0: Sí, con una llamada.
1: Copy. 2002.
0: Jeff, 1042.
2: Confidential 162, 2002, Trooper.
3: Thank you.